0: Envuelto en una fuerte crisis política, tambalea el futuro del primer ministro británico Keir Starmer. El presidente estadounidense dijo que el líder laborista renunciará en breve. Francisco Cerúndolo venció a Tommy Paul y se convirtió en el primer argentino en ganar el ATP de Queens. El porteño batalló más de 2 horas y media para imponerse 6-7, 6-4 y 6-3 ante el estadounidense. Con esta victoria épica se transformó en el primer jugador masculino de nuestro país en ganar 2 torneos oficiales sobre césped en toda la historia. Horror en Santa Fe, investigan si un hombre mató a su pareja delante de su hijo y luego se quitó la vida. El nene alertó a una vecina tras escuchar los disparos. Las víctimas fueron identificadas como Janel Muga y Jonathan Vázquez. Nueve de la noche, 5 minutos en todo el país. En San Nicolás de los Arroyos, la tierra de Juan Musso, el cielo está nublado y la temperatura actual es de 10 grados 4 décimas. En González Catán, provincia de Buenos Aires, desde donde viene Gonzalo Montiel, el cielo parcialmente nublado, la temperatura actual 10 grados 4 décimas. En la ciudad autónoma de Buenos Aires, cielo mayormente nublado, temperatura actual 10 grados 8 décimas.
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0: El Día del Padre lo seguimos compartiendo a través de Latina y por eso te seguimos preguntando en nuestro WhatsApp esos recuerdos que quedan para siempre con tu viejo. Contanos algo que hayas vivido con tu papá, una enseñanza, una anécdota divertida, un viaje, una charla importante o simplemente un momento que todavía recordás con una sonrisa. ¿Qué experiencia compartida con tu viejo te marcó para siempre? ¿Cuál es el recuerdo más lindo que tenés con tu papá? 11-75-38-101-1. Te escuchamos por ahí.
1: Bueno, soy Cintia del Dobón, sí, y siempre recuerdo a mi papá. Ya hizo un año que no está, pero bueno, siempre él era quien me despertaba a la mañana. El primer mensaje era de él, o llamado, para que no me quede dormida. Costó ese primer año y bueno, nada, siempre me acuerdo que él me decía mi pibuya. Se lo extraño un montón, lo necesito con 44 años que tengo, y tanto a él como a mi mamá, pero bueno, sé que me acompañan donde esté.
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2: 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Se llama Aya Aya Better Together y es de Trinidad Cardona, Davido y Aya.
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0: Señor Matanza, celebrando hoy el cumpleaños de Manu Chao en este 21 de junio, otro de sus éxitos en su formación de Mano Negra ha pasado por Latina. 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
1: Ya están jugando en el último partido de esta jornada de domingo, Nueva Zelanda. El equipo de Tim Payne frente a Egipto. Van 4 minutos de juego, empatan 0-0. Uruguay empató con Cabo Verde 2-2. Los goles para Uruguay fueron de Maximiliano Araujo y Agustín Canovio, mientras que para Cabo Verde convirtieron Kevin Pina y Elio Varela. Scaloni se mostró cauto antes de enfrentar a Austria. No hay partido fácil en este Mundial. En pleno desarrollo, le preguntaron también por Messi en conferencia de prensa. Confirmó que Jorge, el papá del capitán de la selección, está bajo tratamiento médico por una enfermedad y pidió responsabilidad y prudencia con la información brindada al respecto. Por primera vez desde que se conoció esta noticia, Scaloni habló con los medios y la primera consulta que se le hizo al DT se trató sobre la situación familiar del 10. Esto no le gustó nada al entrenador.
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Cepeda no reconoció la derrota. En medio de la crisis por Manuel Adorni, Javier Milei se mostrará con su nuevo vocero antes de viajar a España. El presidente participará junto a Adrián Reavier en un evento de la Fundación Faro. El funcionario busca activar su agenda mientras el jefe de gabinete espera una decisión del Congreso.

A una semana de su desaparición, continúa la búsqueda de 5 pescadores con rastrillajes en Punta Lara y Magdalena. Fueron vistos por última vez el domingo pasado. La Prefectura Naval amplió la zona de búsqueda ante la ausencia de los restos de la embarcación.

0: Javier Milei celebró el triunfo de la Espriella en Colombia. El león y el tigre rugen en Latinoamérica, dijo. Contabilizados el 99,74% de los votos de la Espriella, obtuvo el 49,65% de votos frente al 48,7% de Cepeda, el delfín del saliente Gustavo Petro. La ventaja es de alrededor de 246.000 votos, pero en el conteo provisorio, el cual todavía no fue reconocido por el gobierno colombiano. Diez de la noche, seis minutos en todo el país. En San Justo, provincia de Buenos Aires, desde donde nació Leandro Paredes, el cielo mayormente nublado y con neblina, temperatura actual 8 grados 8 décimas. En Sarandí, Avellaneda, desde donde viene Rodrigo de Paul, cielo parcialmente nublado, temperatura actual 11 grados. En la ciudad autónoma de Buenos Aires, el cielo está parcialmente nublado y la temperatura actual es de 9 grados 7 décimas.
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0: Últimas dos horas de este Día del Padre en Latina. Tenés posibilidad todavía de mandar un mensaje para saludar a tu viejo, si es que lo tenés cerca, lo tenés lejos. Y si ya partió y si ya está en otro plano, pero cerca en tu corazón, podés revivir, obviamente los que lo tienen cerca también, una historia, una enseñanza, un viaje, una charla, un momento que te queda guardado para siempre y recordás con una sonrisa sobre tu papá. ¿Qué experiencia compartida te marcó para siempre con tu viejo? ¿Cuál es el recuerdo más lindo que tenés? Contanos alguno. 11 75 38 1011. Te escuchamos por ahí.
3: Está todo bien, chicos, los entiendo. Me pasé de raya. Mi viejo fue todo para mí. Padre, madre, amigo, amante, compañero. Siempre lo tengo en mi corazón. Mirá cómo será que habrá sido mi viejo con mis hijos, porque mi marido viajaba mucho. Ahora es una charla de amigos lo que te estoy contando. Que mi hijo estudiaba medicina. Yo vivo en la zona de Tapiales. Bajaba en Fournier a las 11 de la noche, que venía de la Facultad del Salvador del Centro, y se caminaba 8 cuadras hasta la casa de papá. Primero pasaba por lo del abuelo y después yo vivo a una cuadra y media de la casa paterna. Se tomaba un cafecito con mi viejo hasta las 10 y media, 11 de la noche, y después mi viejo lo acompañaba hasta acá, que era una cuadra y media. Él tiene 3 títulos de médico. Se recibió de médico, el de ginecólogo, a los 19 años. Obstetricia, hace inseminación asistida, cirujano plástico de primer nivel, acaba de llegar de Alemania, Francia y Japón. Da conferencias. Mi otro hijo es deportólogo y nutricionista. Bueno, pasaron los años, tenía 18 cuando él se iba a tomar mate y café, y él ahora se hizo una clínica preciosa, de lujo. Y ahora un mes vino y me dijo, mamá, me dijo, te tengo que pedir un favor. 48 años tiene mi hijo ahora, el grande. Y el más chico tiene 43. Se llevan 5 años y 2 días. Es una conversación de amigo que tengo con ustedes. De todas las conversaciones algo siempre queda. Y entonces me dice, mami, te tengo que hacer una pregunta. Sí, mi amor. Me dice, ¿te acuerdas la taza que me había regalado el abuelo en losada amarilla con una franjita verde arriba? ¿La tenés? Sí. Abrí el mueble de la cocina, giré el molino. Y le digo, ¿qué querés? ¿Para qué la querés? No, me dijo, me la voy a llevar para tomar el desayuno en el consultorio toda la mañana. Vos no sabés lo que fue para mí. Me emocioné hasta las lágrimas.

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0: Con una asistencia de Tim Payne, Nueva Zelanda le gana a Egipto y es el líder del grupo G. Gol de cabeza rápidamente para los neozelandeses, que se ponen en ventaja desde los 15 minutos con gol de Surman. Ya van 30 minutos de la primera parte, 1-0 a favor de Nueva Zelanda. ¿Quién es mejor entre vos, Haaland, Kane y Messi? Esa fue la pregunta que le hicieron a Mbappé a horas del duelo ante Irak por el Mundial. El emblema de Francia relativizó el debate sobre las figuras del torneo y la carrera con la pulga por ser el máximo goleador. Admitió este domingo que Messi lo supera en la tabla de máximos goleadores y que siempre corre por detrás del capitán argentino, a quien calificó junto con Ronaldo como los mejores jugadores del mundo. El delantero francés habló en una rueda de prensa en Filadelfia en la previa del duelo ante Irak. Yo ya sabía que Leo iba a marcar porque siempre marca. Yo corro de atrás, voy a tratar de seguir marcando para ayudar a mi equipo y si lo hago, me acercaré al récord. Pero lo más importante para mí es ganar la Copa del Mundo, dijo Mbappé en declaraciones a la prensa. Uruguay pagó caro sus errores, empató 2-2 con Cabo Verde y va a definir su futuro en el Mundial ante España. En un frenético encuentro en Miami, la Celeste no pudo superar al combinado africano y el Grupo H tendrá un cierre apasionante porque los cuatro competidores pueden clasificar a los 16avos de final.
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0: Diez de la noche, 32 minutos en todo el país. Según el primer conteo de votos, Abelardo de la Espriella es el nuevo presidente de Colombia, pero aún falta el escrutinio definitivo. El actual mandatario, Gustavo Petro, dijo que los resultados todavía no son oficiales. Iván Cepeda no reconoció la derrota. Luego de la difusión de los videos de los dólares, la justicia allanó las casas de Jessica Sirio y Elías Pichirilo. El juez Luis Armelia buscaba sus celulares y todos los dispositivos electrónicos que se encuentren en los domicilios. Durante el fin de semana se conocieron imágenes de la modelo mostrando dinero oculto en placares y cajones. Boca confirmó el primer refuerzo de la era Arruabarrena. Leandro Lozano será la revisión médica y firmará su contrato. El CNI se informó en sus canales oficiales de la contratación del defensor uruguayo, que se hará la revisación médica este lunes.

0: Llévate todo, desesperado pedido de una mujer a un motochorro después de dejar a su hijo y a un amiguito frente a una casa. Violento asalto que ocurrió este sábado en Mar del Plata. La secuencia quedó grabada y muestra el momento en que la víctima les ruega a los asaltantes que no le hagan daño. Diez de la noche, 33 minutos en toda la Argentina. En General San Martín, provincia de Buenos Aires, desde donde nació Enzo Fernández, el cielo mayormente nublado y con neblina, temperatura actual 4 grados 8 décimas. En 25 de mayo, provincia de Buenos Aires, lugar de nacimiento de Valentín Barco, el cielo despejado, la temperatura actual 8 grados 4 décimas. En la ciudad autónoma de Buenos Aires, el cielo está parcialmente nublado y la temperatura actual es de 9 grados 3 décimas.
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0: En el Día del Padre tenés un rato todavía para saludar a tu viejo, para recordar anécdotas, para recordar ese momento especial que siempre te saca una sonrisa cuando pensás en él. ¿Qué experiencia compartida te marcó para siempre? ¿Cuál es el recuerdo más lindo? Nos lo podés contar. Todavía tenés tiempo en el 11-75-38-101-1. Y si tu viejo está y lo tenés lejos, bueno, un buen momento para saludarlo a través de la radio. Decirle, sintoniza Latina que vas a escuchar algo y le podés dejar un lindo mensaje para cerrar este Día del Padre. 11-75-38-101-1. Te escuchamos por ahí.
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2: Cerca de 6.000 jugadores han participado de distintas copas mundiales. Muchos de ellos han pasado a la historia. Te compartimos algunas curiosidades. El argentino Lionel Messi jugó 26 partidos en 5 copas del mundo, convirtiéndose en el futbolista con más partidos disputados en la historia de los mundiales. Ese récord lo alcanzó en la final disputada ante Francia en Qatar 2022. El alemán Lothar Matthäus ocupa el segundo puesto habiendo jugado 25 partidos en 5 mundiales. Otro alemán, Miroslav Klose, está en el tercer lugar con 24 partidos jugados, pero en 4 mundiales. Le sigue el italiano Paolo Maldini con 23 encuentros. Diego Armando Maradona con 21 partidos en 4 mundiales y Javier Mascherano comparte el puesto con otros jugadores, habiendo disputado 20 partidos.
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0: 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Se abrirá una etapa técnica para avanzar en un pacto final. Boca confirmó el primer refuerzo de la era Arruabarrena. Leandro Lozano será la revisión médica y firmará su contrato. El Ceneice informó en sus canales oficiales la contratación del defensor uruguayo, que será la revisación médica este lunes. A una semana de su desaparición, continúa la búsqueda de 5 pescadores con rastrillajes en Punta Lara y Magdalena. Fueron vistos por última vez el domingo pasado. La Prefectura Naval amplió la zona de búsqueda ante la ausencia de restos de la embarcación. Once de la noche, 3 minutos en todo el país. En General San Martín, provincia de Buenos Aires, donde nació Enzo Fernández, cielo mayormente nublado y con neblina, temperatura actual 4 grados 8 décimas. En 25 de mayo, desde donde viene Valentín Barco, el cielo despejado, la temperatura actual 8 grados 4 décimas. En la ciudad autónoma de Buenos Aires, cielo nublado, temperatura actual 9 grados 3 décimas.
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0: 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Claro, este es el tema oficial de la Copa del Mundo Sudáfrica 2010. Se llama Waka Waka y es de Shakira junto a Freshly Ground.
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0: Egipto dio vuelta al marcador y ahora le gana a Nueva Zelanda en un partido clave por el grupo G. Había comenzado ganando el equipo neozelandés con el gol de Surman a los 15 minutos del primer tiempo, pero en la segunda parte, Zico a los 58 y Salah a los 67 ponen el 2-1 parcial para Egipto. Ahora están yéndose a la pausa de hidratación del segundo tiempo, van 72 minutos de juego y por ahora gana Egipto. El mea culpa de Bielsa después del 2-2 ante Cabo Verde dijo que es el principal responsable del trance de Uruguay en el Mundial. Con 2 puntos sobre 6 posibles y sin De Arrascaeta ni Araujo para el partido ante España, el entrenador de la Celeste reconoció que ceder el protagonismo en el complemento fue determinante para no ganar. Los 11 titulares que se perfilan para jugar ante Austria y la buena noticia que disfrutó Scaloni en la práctica de la selección. Contó con el plantel entero de 26 futbolistas a disposición. Ya tendría encaminado el 11 titular con una sola modificación respecto a la victoria frente a Argelia. Antes del viaje a Dallas para el duelo con los europeos, el plantel llevó a cabo una práctica liviana. El único cambio en el equipo que iniciará el partido sería el regreso de Nahuel Molina en lugar de Gonzalo Montiel, quien fue titular en el debut, aunque salió en el entretiempo para el ingreso del lateral del Atlético Madrid. El defensor de River completó el entrenamiento pese a que arrastra una sobrecarga muscular en el isquiotibial de la pierna derecha. En principio la idea es que vaya al banco de los suplentes y seguramente no sume minutos este partido. Más allá de los ensayos, el técnico argentino ratificará la confianza a Medina en el lateral izquierdo, a Thiago Almada en la mitad de la cancha y a Lautaro Martínez en la delantera. Hay que recordar que en los días previos se especuló con la posibilidad de que Tagliafico vuelva a integrar el 11 titular, al igual que Julián Álvarez como acompañante de Messi en la ofensiva. La Araña ingresó en el complemento frente a Argelia.
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0: 11 de la noche, 33 minutos en todo el país. Conflicto en Medio Oriente, Irán y Estados Unidos definieron una hoja de ruta para intentar cerrar un acuerdo en 60 días. El anuncio fue realizado por Pakistán y Qatar tras la primera ronda de conversaciones en Suiza. Ahora se abrirá una etapa técnica para avanzar en un pacto final. Javier Milei celebró el triunfo de Abelardo de la Espriella en Colombia. El león y el tigre rugen en Latinoamérica, dijo. Contabilizados el 99.74% del conteo preliminar, de la Espriella obtuvo el 49.65% de los votos frente al 48.70% de Cepeda, el delfín de Gustavo Petro. La ventaja es de alrededor de 246.000 votos. Pero el oficialismo no reconoció la derrota porque quiere esperar el conteo final. Delfina Piñatello le dedicó un emotivo posteo a Lucas Vignale, compañero y maestro de estas y todas las vidas. Los jóvenes fueron pareja en 2023 y la última publicación conjunta fue en 2024. Le dedicó un emotivo posteo a quien murió junto a Gaspi en el accidente de helicópteros. Ni bien se cruzaron, Naleya miró a Alejandro como si fuera la única persona en esta fiesta universal y le preguntó: ¿y vos quién sos? Una colisión planetaria, así fue siempre. Más que un suceso histórico, un milagro de coincidir. Así comenzó escribiendo la nadadora en una publicación de Instagram. Por cuarto año consecutivo bajaron las ventas por el Día del Padre y el consumo se concentró en las promociones. Más de 8 de cada 10 comercios apelaron a descuentos y cuotas para sostener la demanda, mientras los consumidores privilegiaron productos de bajo costo y ofertas. 11 de la noche, 36 minutos en todo el país. En General San Martín, Buenos Aires, desde donde viene Enzo Fernández, el cielo mayormente nublado y con neblina, temperatura actual 4 grados 8 décimas. En 25 de mayo, Tierra de Valentín, en Colo Barco, cielo despejado, temperatura actual 8 grados 4 décimas. En la Ciudad Autónoma de Buenos Aires, el cielo está nublado y la temperatura actual es de 9 grados 1 décima.
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0: La Copa Mundial de la FIFA es el evento deportivo de una sola disciplina más importante del mundo y el segundo más importante a nivel general luego de los Juegos Olímpicos. Ha sido realizado en 22 ocasiones y son 8 las potencias que se han hecho de la Copa. Brasil es la selección más exitosa con 5 victorias. Alemania e Italia la siguen con 4. Y luego venimos nosotros, Argentina, que la ha ganado en 3 ocasiones. Francia y Uruguay la obtuvieron 2 veces. En tanto, Inglaterra y España se han titulado campeones una sola vez. Los equipos europeos han ganado el título en 12 ocasiones, mientras que los sudamericanos lo hemos hecho 9, y solo 2 equipos de otras confederaciones han llegado a semifinales: Estados Unidos en 1930 y Corea del Sur en el año 2002.
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1: 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Según el primer conteo de votos, Abelardo de la Espriella es el nuevo presidente de Colombia, pero aún falta el escrutinio definitivo. El actual mandatario, Gustavo Petro, dijo que los resultados todavía no son oficiales. Iván Cepeda no reconoció la derrota. Irán y Estados Unidos definieron una hoja de ruta para intentar cerrar un acuerdo en 60 días. El anuncio fue realizado por Pakistán y Qatar después de la primera ronda de conversaciones en Suiza. Ahora se abrirá una etapa técnica para avanzar en un pacto final. Fatal accidente en Varadero. 3 personas murieron luego de que el auto en el que viajaban cayera dentro de un arroyo. Entre las víctimas hay un bebé de 1 año. La justicia busca determinar las causas de este dramático siniestro. Francisco Cerúndolo venció a Tommy Paul y se convirtió en el primer argentino en ganar el ATP 500 de Queens. El porteño batalló más de 2 horas y media para imponerse 6-7, 6-4 y 6-3 ante el estadounidense. Con esta victoria épica, se transformó en el primer jugador masculino de nuestro país en ganar 2 torneos oficiales sobre césped en toda la historia. Doce de la noche, 4 minutos en todo el país. En Concordia, Entre Ríos, tierra de Marco Senesi, cielo cubierto, temperatura actual 10 grados 7 décimas. En Santa Rosa, La Pampa, tierra de Alexis McAllister, el cielo despejado, la temperatura actual 4 grados 1 décima. En la Ciudad Autónoma de Buenos Aires, el cielo está nublado y la temperatura actual es de 9 grados 1 décima.
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Recuerda las bodas de oro envuelta en un sentimiento. 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

0: El niño llegó, desde la escuela venía, su madre triste lo veía, pues ni la sopa tomó. ¿Qué te pasa? Preguntó la madre muy preocupada, pues la cara reflejaba en aquel niño tristeza, que respondió con ligereza, a mí no me pasa nada. La madre volvió a insistir, algo te pasa, mijito, y aquel pobre niñito nada parecía oír. Y al rato pudo decir, con palabras muy sinceras, que su gran tristeza era, pues los demás le decían, que la madre que él tenía era demasiado fiera. La madre allí se limpió la boca en el delantal, en sus brazos lo fue a estrechar y esta historia le contó. Mijo, si supieras vos por qué tengo la cara así, como me lo has dicho aquí ahora te explicaré y verás que todo esto es en mi rostro una cicatriz. Vos no habías nacido cuando tu padre murió, pero antes me recomendó, cuida a nuestro hijo querido. Y el día que has venido fue muy grande mi alegría. A Dios le agradecía en esta tierra bendita, porque tu alma limpita era lo mejor que tenía. Mucho había que trabajar, era grande la pobreza, pedí a Dios fortaleza para poderte criar. Un día te hice bautizar para que hijo de Dios fueras. Trabajé de costurera, pero para poder ganar lo justo para pucherear, siempre he sido lavandera. En el patio yo lavaba, bien enfrente de la puerta, que estaba siempre abierta si yo te vigilaba. Y mientras yo te cantaba, con lanas y maderitas, jugabas en tu cunita que te había hecho con ganas, con un cajón de manzanas, y siempre estaba limpita. De vez en cuando me acercaba para besar tu carita, me dabas una sonrisita que hasta el alma me llegaba. Pero una vez en que estaba lavando al mediodía, algo grave presentía y al mirarte, mi niñito, vi que a nuestro ranchito grandes llamas lo envolvían. Muy grande fue el dolor que en el momento sentí. Con ligereza corrí pidiendo ayuda al Señor, que me dio un gran valor. Entonces al rancho entré, envuelto yo te saqué entre ponchos y frazadas, y alcancé a ver que nada te pasó y me desmayé. Después estuve internada un tiempo en el hospital, donde estuve bastante mal con la cara muy quemada. Luego de recuperada junto a vos pude volver. A Dios quise agradecer por habernos dado la vida, y de las llamas homicidas yo te pude defender. Ahora sabes por qué tengo la cara tan fiera. Decilo a donde quieras que la verdad te conté. El niño se puso de pie, las mejillas lagrimosas, y en forma muy cariñosa la abrazó y dijo, ahora sé y comprendo el porqué. Sos la madre más hermosa.
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A dos pupilas cegaron un relámpago iracundo, y en aquel breve segundo 30 años se desfilaron cara a cara, se miraron en la misma, el viejo dijo, y mientras mordía el barbijo que estrechaba en su regazo, vio que acunaba en su brazo el dulce sueño de un hijo, y aquel brazo velozmente fue al borde de la cintura, y asida en la empuñadura quedó la mano impotente, las arrugas de su frente se volvieron cicatrices, pero al verlos tan

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En Córdoba, en la montaña, se refiere la leyenda, cuando el robo de una hacienda se convirtió en una hazaña. Era el carnear vieja maña del gauchaje americano, y un honor para el paisano que perseguido sabía pelear con la policía frente a frente y mano a mano. Abriendo a pique en un abra se divisa un precipicio, y solo se oye el bullicio del ruido que causa el agua. La cristalina palabra llega muriendo a la altura y se pierde en la espesura de un inmenso matorral, donde traduce el zorzal las glorias de la natura. Era Peralta el matrero de fama larga inventada, no escapó de su carneada ni tan solo un estanciero. Audaz vaquiano matrero al atardecer caía, su largo arreador tendía, una gran tropa apartaba, y al tranquito se marchaba riendo de la policía. Una tarde el sol poniente se ocultaba atrás del monte y tranqueaba el horizonte en escarlata candente. Marchando tranquilamente y arriando una tropa ajena, con la conciencia serena y con la frente bien alta, iba el cuatrero Peralta echada atrás la melena. Hachazo con los zarzales marchaba abriendo picadas en dirección a la aguada para brevar los animales. Los ásperos matorrales iba dejando al tranquito, cuando oyó de alerta un grito y distinguió el alazán del sargento Perefán, el crédito del distrito. Un estridente alarido se perdió por la espesura, alzó su cabalgadura para huir el perseguido, y al ver que estaba perdido y cortada toda huida, y un reto a la gente unida destemplado agrio salvaje, y al menabo en su coraje se jugó al moro la vida. A la espalda la jauría, de adelante como un dique, a aquella barranca pique que a su fuga se oponía. No doblegó su energía y altivo soberbio y fiero, soltó el riendaje ligero del poncho se despojó, y los ojos le vendó a su noble parejero. Y los bastos seculares se hundieron en las caronas, se quejaron las lloronas al desgarrar los guijares. Y el potro sangrando a mares se dirigió al borde mismo, y en un supremo heroísmo jinete y potro rodaron, y al rodar se separaron para juntarse en el abismo. Emocionante coraje cuando pasó el estupor al lanzarse en su furor y avidez al abordaje. Atónito el paisanaje vio que aquel gaucho bravío cruzaba nadando el río mirando altivo la roca, y se golpeaba la boca en señal de desafío.

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0: Es un nuevo día, único, irrepetible. Pero usted sabe qué día es hoy. 22 de junio, 1870, Domingo Faustino Sarmiento funda oficialmente el Colegio Militar de la Nación. 1992, comienza a comercializarse nafta sin plomo en la Argentina. Fueron las efemérides de hoy en su radio.
1: 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Hablamos de los resultados de las elecciones en Colombia. Abelardo de la Espriella ganó en una ajustada segunda vuelta y superó a Iván Cepeda en más de 200.000 votos. Según los resultados del preconteo expuesto por la Registraduría Nacional del Estado Civil, indicaron que el aspirante de la derecha alcanzó 12.941.992 votos, mientras que el de la izquierda logró 12.694.863 votos. Estas cifras corresponden al 99,84% de las mesas escrutadas. En la antesala de una posible interpelación, Manuel Adorni está reuniendo a los senadores de La Libertad de Avanza en la Casa Rosada. El jefe de gabinete convocó a los legisladores para conversar sobre los proyectos que hay en agenda, pero será dos días antes de que la oposición trate la iniciativa que podría derivar en una moción de censura. Allanaron a Jessica Sirio y a Elías Pichirilo tras la difusión de videos de la modelo con miles de dólares en efectivo. Lo ordenó el juez Luis Armella de Lomas de Zamora, quien investiga a la mediática y a Martín Insaurralde por el presunto enriquecimiento ilícito. Hubo operativos en Banfield y en la ciudad de Buenos Aires. El juez federal de Lomas de Zamora, Luis Armella, ordenó una serie de allanamientos a partir de la difusión de videos en los que se ve a la modelo Jessica Sirio mostrando miles de dólares guardados en bolsas, valijas y cajones en lo que sería la casa de su entonces esposo Martín Insaurralde en el Country Fincas de San Vicente.
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3: Argentina enfrenta a Austria en busca de un nuevo triunfo en el Mundial 2026. Horario, TV y todos los detalles. El equipo argentino busca avanzar a los 16avos tras su victoria ante Argelia. El encuentro se llevará a cabo en el Dallas Stadium a las 14 horas. Lionel Messi, quien destacó con un hat-trick en el último partido, busca convertirse en el máximo goleador histórico de los mundiales con 17 goles. Scaloni evalúa posibles cambios en la alineación, incluyendo el regreso de Nahuel Molina y la inclusión de Julián Álvarez. Este será el primer enfrentamiento oficial entre Argentina y Austria, quienes tienen un historial amistoso favorable para Argentina.
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3: Quiebra de Sancor. Un grupo empresario quiere quedarse con toda la láctea y busca frenar la venta por partes. Un grupo liderado por Gustavo Scaglione se opone a la licitación de Sancor, valorada en $52.120.000, criticando su fragmentación. A través del fideicomiso Fidulac, buscan suspender el proceso, argumentando que afecta la satisfacción de créditos y el valor económico de la cooperativa. Destacan que la empresa como unidad productiva presentará un mayor valor y cuestionan irregularidades en el procedimiento de venta. La disputa plantea si Sancor será liquidada en partes o podrá preservar su estructura.
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2: 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Hay un corte en el camino de las altas cumbres. Escuchamos el informe.
5: Más allá del trabajo que ha hecho Vialidad Provincial en los tramos más comprometidos, que son los tramos de la parte alta, tiran salmuera para que no se junte el hielo en la carpeta asfáltica. Por la intensa nieve se juntó el hielo en la carpeta asfáltica, así que se corta el camino porque está nevando, sobre todo en la parte alta.
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0: Hola, hola, hola, ¿qué tal? ¿Cómo andan? Muy buenos días familia, muy buenos días señora, muy buenos días señor, bienvenidos, bienvenido a la mañana de la radio, bienvenidos en este lunes 22 de junio del 2026, le damos la bienvenida a la mañana. Una temperatura de 7 grados en nuestra localidad de Caseros. Quienes habla, Silvio Roberto Curvaciel, le da la bienvenida, bienvenidos. En una mañana gris en nuestra localidad de Caseros, Entre Ríos. En una mañana gris con 7 grados, la sensación térmica 6 grados, está fresca la mañana, está linda la mañana. Para hoy vamos a tener una temperatura máxima de 14 grados con algo de sol luego del mediodía, con pocas posibilidades de inclemencia del tiempo, un solo 10% para la tarde. Para la noche vamos a tener una temperatura por ahí por la madrugada de 3 grados, va a bajar bastante la temperatura hasta 2 grados para mañana a la mañana, a las 8 de la mañana, la mínima de 2 grados con sol para el día de mañana. Para hoy también 14 grados la temperatura máxima para el día de hoy. Para mañana es una mañana más fresquita, para mañana la máxima va a ser de 14 grados también. Con tiempo bueno, por la noche vamos a tener una temperatura de 6 grados más o menos, 4 grados, para el día miércoles también se anuncia una mínima de 2 grados, 3 grados con tiempo bueno. Le damos la bienvenida a la mañana, estamos desde Caseros, Entre Ríos, República Argentina. Esto es Radio 3, en la mañana lo vamos a acompañar hasta las 12 del mediodía, con toda la información y toda la música que disponen nuestros oyentes. ¿Cómo ha pasado el fin de semana? El día de la bandera, el día sábado, el día domingo, ayer, el día del padre. Feliz día para todos los papás del mundo. Espero que la hayan pasado lindo. Nosotros la pasamos bien también, con un par de amigos, familias, por ahí también con los hijos, festejando este día tan importante para aquellos que lo tienen que festejar, abrazar, cuidarlo, andar juntos con el papá, porque a veces cuando no lo tenemos, aquellos que no lo tenemos, lo extrañamos un montón. Es una persona muy grata dentro de la familia, un ser querido muy importante, que siempre nos cuida, y bueno, y seguramente nos sigue cuidando si no lo tenemos por ahí en algún lugarcito, en alguna estrellita, en alguna nube por ahí, siempre lo estamos extrañando. Así que espero que haya pasado lindo el día del padre, en el día de ayer, el día de la bandera, el día sábado, con un montón de festejo, agasajo en este día de la creación de la bandera en nuestra querida República Argentina. Los festejos centrales del Día de la Bandera en la Argentina se llevaron a cabo de manera multitudinaria en la ciudad de Rosario, en la provincia de Santa Fe, cuna que emblema nacional, epicentro de celebración histórica, un monumento nacional de la bandera. Ahí se realizó con la presencia de Abel Pinto y también de la jura de todos los chicos de cuarto grado, que estuvieron en la fiesta popular en el Parque Nacional de la Bandera. Los vecinos, turistas disfrutaron también de la feria de artesanos, gastronomía tradicional, concursos de asadores y espectáculos de música y danzas en vivo.
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0: Mientras tanto, el domingo, en el Día del Padre en Argentina, se celebró el tercer domingo de junio, la conmemoración que tuvo lugar este 21 de junio, dedicado a homenajear y reconocer la figura paternas. Se instauró también en el país tornado de referencia, tradición estadounidense, iniciada a principios del siglo XX por la sonora Smart Dog. Qué lindo, el festejo del Día del Padre, que lo tuvimos Lo tuvimos en el día de ayer, el día de la bandera, el día sábado, que se festejó en los distintos lugares de nuestra querida República Argentina, en todos los rinconcitos.

Y las últimas quinelas, ¿eh? Las últimas quinelas se jugaron el viernes por la noche. El sábado no hubo quinela. Y las nocturnas del viernes, viernes 19, donde le decimos que en la Nacional salió la escopeta, el 8.461, mientras que el agua salió la Lotería de Buenos Aires, el 7.601. También le decimos que la leche salió a la de Santa Fe, el 6.210, el sábado por la noche la de Santa Fe, mientras que la de Entre Ríos salió a la misa, el 0.626. El aceite salió a la de Córdoba, el 6.238, las piedras, hoy al mediodía, cerca al mediodía, 11 menos cuarto de la mañana, le vamos a ir dando la previa de este día lunes. Hoy sortean también un montón de bonos contribución que tienen las distintas parroquias y también el bono contribución de los gorilas, ya que el sábado no se jugó ninguna quinela a nivel nacional. Hoy sí se sortea el bono contribución del Club Atlético Los Gorilas por 120 mil pesos en orden de compra y también distintos bonos contribución o rifas que tienen las distintas instituciones de nuestra zona.

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Decimos que el río Paraná, 2,07 metros, estacionado. En Diamante, 2,42 también estacionado. En Rosario, 1,96 metros, también estacionado. El río Paraná. Nos vamos para el río Uruguay, en Federación, 1,78 metros creciendo. En Concordia, 3,90 metros, crece. En Colón, 1,40 metros, pero bajando. En Concepción de Uruguay, 1,10 metros, bajando. En Capichuelo, 0,94 metros, baja. En Gualeguaychú, 1,08 metros, bajando también.

0: En este lunes 22 vamos a ANSES a ver quiénes cobran hoy. La jubilación es mínima. Hoy estará culminando el pago para aquellos que tengan DNI terminación a 9, hoy 22 de junio y lunes. Las jubilaciones y pensiones que superen los haberes mínimos mañana 23 comenzará el pago para las jubilaciones que superen el haber mínimo. Esta semana comienza mañana 23 con DNI terminación 0 y 1. 2 y 3 cobrarán el día 24, el miércoles, 4 y 5 el jueves, 25, 6 y 7 el día viernes 26, 8 y 9 el día lunes 29 de junio.
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0: Le decimos que la asignación universal por hijo y familiar por hijo, hoy 22 de junio, estarán cobrando con DNI terminación en 9. También le decimos que la asignación por embarazo, hoy 22 de junio, estarán cobrando con DNI terminación en 7. En 8 lo harán mañana 23, el día 24 cobrarán aquellos que tengan DNI terminación en 9. La asignación por prenatal, la asignación por maternidad, asignaciones de pago único, matrimonio, adopción y nacimiento y pensiones no contributivas, todos tienen fecha para cobrar hasta el 8 de julio si no cobraron la fecha asignada. Hoy 22 de junio estarán cobrando la prestación por desempleo aquellos que tengan DNI terminación 2 y 3, 4 y 5 lo harán mañana 23, 6 y 7 el día 24, 8 y 9 el día 25 de junio.
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0: Hoy juega Argentina, sí señor, hoy a las 2 de la tarde, Argentina-Austria, probable formación y todo lo para ver en el partido, hoy, bueno, no habrá siesta. Hoy juega nuestra querida selección, la Argentina.

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1: Bueno, y también muchos partidos se han jugado por el Mundial 2026 de Estados Unidos. Recordamos que el viernes le ganó Australia 2-0, Escocia cayó frente a Marruecos 1-0, Brasil le ganó 3-0 a Haití. Estos fueron todos el viernes, ¿eh? El día sábado 20, Turquía cayó frente a Paraguay 1-0. Mientras que Países Bajos le ganó Suecia 5-1 por goleada. Alemania le ganó 2-1 a Costa del Marfil, lo perdió 1-0, lo dio vuelta. Ecuador y Curazao empataron 0-0. Túnez cayó frente a Japón 4-0. España le ganó por goleada a Arabia Saudita, 4-0. Bélgica e Irán empataron 0-0. Uruguay, Uruguay no pudo. El equipo oriental empataron 2-2 con Cabo Verde. Mientras que anoche Nueva Zelanda le ganaba a Egipto 1-0, pero Egipto lo dio vuelta, lo ganó 3-1 sobre el final de la noche.
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1: Hoy le decimos, hoy a las 2 de la tarde, Argentina estará jugando frente a Austria a las 2 de la tarde. A las 6 de la tarde juega Francia y Irak, otro de los grandes ejemplares que tiene este mundial, candidato. A las 9 de la noche Noruega, Senegal. Mañana le tocará Argelia frente a Jordania, Portugal, Uzbekistán. Mañana a 5 de la tarde Inglaterra, Ghana, Panamá, Croacia. Son los partidos para mañana también. Mañana a las 11 de la noche juega Colombia frente al Congo.

Vamos con unos titulares que tenemos el diario 1 de Entre Ríos. Día del Padre, según la CAME, las ventas bajaron por cuarto año seguido en Colombia. Abelardo de Las Priela se impuso y será el sucesor de Gustavo Petro en las elecciones. Primera Nacional Patronato empató 1-1 con Ferrocarril de Midland. ACMER anunció un paro provincial docente para el miércoles en Entre Ríos. Scaloni criticó la pausa, hidratación y habló del partido de Austria. Más de 3.200 niños, adolescentes de Entre Ríos recibieron anteojos gratuitos mediante un programa visual. Iniciáis resultados, números ganadores del sorteo 3.384 del domingo. Denuncian corte de agua deliberados en el hospital, empleo formal, se perdieron 314.000 puestos en la era de Javier Milei. Entre Ríos y Servicio Meteorológico prevé día con mucho frío para la semana que inicia. Destaca que el fenómeno del Niño llegaría en septiembre. El solsticio de invierno 2026. Este domingo comienza oficialmente la estación más fría del año. Entre Ríos descubren en el mate propiedades neuroprotectoras frente al Parkinson. Consumo sigue en la baja de las ventas en los supermercados de Entre Ríos. Cayeron el 7,1% en abril. La municipalidad convocó organizaciones para acordar la política sobre los residuos urbanos en Paraná. Ruta 131, un accidente de tránsito dejó lesionados. Fitosanitarios, están disponibles los registros de personas habilitadas para su manejo. Argentina recuperó todos sus soldados y Lionel Scaloni prepara un cambio. Bueno, se viene la selección argentina, hoy a las 2 de la tarde. Vamos a las atenciones médicas, el CAP de Tomás de Rocamora de Herreras para lo que arranca en esta jornada de lunes. Hoy el doctor Acuña, médico generalista, estará atendiendo el lunes de 13 a 15 y 30 horas. Hoy lunes de 15 a 19 la doctora Anís, médica generalista, también estará atendiendo en el CAP de Herrera. Hoy lunes la doctora Amarillo, médica clínica, atenderá en Herrera, hoy de 7 a 11 de la mañana. Hoy lunes de 8 a 10 el odontólogo, el doctor Labriola, también estará atendiendo en Herrera. Hoy lunes la obstetra licenciada Amarillo, y lunes de 10 a 15 horas. Hoy lunes de 8 a 10 de la mañana la nutricionista Livia Garnier estará atendiendo en Herrera también. En enfermería atendemos de lunes a viernes de 6 a 22 horas, las guardias nocturnas de 22 a 6 de la mañana y también los fines de semana. Por consulta, llamar al teléfono 4944-44. Esto es de la localidad de Herrera, el CAP de la localidad de Herrera, Tomás de Rocamora. En el CAP Centro de Salud de nuestra localidad de Caseros, le decimos que hoy lunes de 8 y 30 a 12 y 30 estará atendiendo a la doctora Ramos. Hoy lunes de 7 a 13 horas, Gisela Kilten, en odontología, estará atendiendo en el CAP de nuestra localidad de Caseros, de 7 a 10 de la mañana, en obstetricia, Teresa Larrea. Hoy lunes, en enfermería, de lunes a viernes de 7 a 19 horas y sus turnos rotativos. También de 19 a 6 de la mañana la guardia del servicio de las ambulancias de nuestra localidad de Caseros, de la municipalidad. El teléfono de CAP de nuestra localidad 492-555, los teléfonos de la ambulancia 514-1621-086. 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Le decimos que hoy lunes en enfermería atenderemos de 7 a 19 horas, odontología Ezequiel Rupani de 8 a 12 del mediodía, a las 8 de la mañana Daniela Cáceres en obstetricia, a las 13 horas Luciana Miguel también en obstetricia, a las 14 horas estará atendiendo el doctor Barrientos,
En Kinesiología, Alberto Rodríguez ya está atendiendo a partir de las 8 de la mañana, hoy en Coloñería. En el Centro de Salud Mateo Celis de San Cipriano, con teléfono 3442-666003. Hoy lunes de 9 a 13, la doctora Micaela Traviche estará atendiendo en San Cipriano. También en enfermería de lunes a viernes, Ivana Moren. En el centro, el CAP de Las Montaneras en pronunciamiento. Los turnos se dan al WhatsApp 3442-500569. De lunes a viernes a partir de las 7 de la mañana. Los días lunes atiende Ecaterina Cebey, médica generalista, de 10 a 14 horas en pronunciamiento.

Los lunes Luján Fernández en obstetricia atiende de 8 a 12 del mediodía. También a ver qué más tenemos para hoy lunes, de 16 a 18 horas María Belén Valori, la nutricionista, estará atendiendo en Herrera. En pronunciamiento. Vamos al CAP Padre Andrés Jairolo de Colonia Los Ceibos. De 7:30 a 12:30 atenderemos en enfermería hoy lunes. También en psicología de 8 a 12 del mediodía. 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Vamos al Centro Jubilado de nuestra localidad de Caseros. Que atiende al público de lunes a viernes de 8 a 12. Lunes, martes y miércoles, Valentina Gué en psicología, de tarde a las 15 horas. Todos los lunes, la abogada Maite Galay atenderá a partir de las 4 de la tarde hasta las 7 de la tarde, de 16 a 19 horas. Mañana, martes, dentista Bernal, para sacar turnos. Hay que sacar turno para el dentista para mañana, al 3442-50-60-3230. La abogada Ana Carabajal atiende los últimos jueves de cada mes, todos los martes a partir de las 9 de la mañana. La nutricionista Juliana Bernay atiende en el centro gratis a los socios y a jubilados del centro. En kinesiología, María Luz Bortagaray atiende de lunes a viernes, que sacar turnos al 492-378. Oriana Costa, la odontóloga, atiende los días miércoles de 8 a 12. Los dos últimos miércoles de cada mes atiende la pedicura, hay que sacar turnos al 492-378. Paola Artusi, la doctora, atiende hoy lunes y el miércoles a partir de las 8 de la mañana, paciente general y también por carnet. Los martes y jueves atiende la fonoaudióloga Micaela Notari. Los viernes Juliana Darazuana, también en psicología. Los viernes, bueno, este viernes estuvo la gente del PAMI atendiendo Fernando Charrén, para todos los socios y todos los jubilados que quieran hacer trámite con el tema del PAMI. Por ahí nos están avisando el día miércoles, jueves, si este próximo viernes viene también la gente del PAMI. Y tenemos la rifa que se sorteó este viernes, tuvo el sorteo de... el bono contribución o la rifa que tenía el centro de jubilados. Ahora le vamos a ir dando los ganadores, donde se sorteó el lechón para disfrutar para el Día del Padre, el lechón crudo, un lechón y un vino. El segundo premio, dos pollos y un vino. Tercer premio, un postre chajá. Por ahí tenemos los ganadores, ahora lo vamos a ir dando. Ahora dentro de un ratito lo vamos a ir dando. Chupino.

Le decimos que en el centro de salud el CAP doctor Alice Moró de justo horario de atención para mañana martes 23 de junio. Recordamos que estos turnos se dan hoy lunes 22 de 9 a 12 al teléfono 3442-475923. Mañana a partir de las 7:30 de la mañana estará atendiendo Humberto Tafarel, el doctor, la licenciada Luján Fernández en obstetra a partir de las 9 de la mañana. Marisa de Batista a partir de las 9 de la mañana, la psicopedagoga. Mañana martes, Alberto Rodríguez en kinesiología a partir de las 13:30 horas, Paola Artusi, la doctora atenderá a partir de las 15 horas, mañana martes en el CAP, doctora Alicia Moró de Justo en San Justo. Tienen que sacar turnos hoy a partir de las 9 de la mañana, dentro de un ratito nada más. De 9 a 12 lo pueden hacer al 3442-4723. Bueno, vamos a ir viendo a ver si tenemos por acá el sorteo el bono, la rifa que tenía en circulación el centro de jubilados de nuestra localidad de Casero, que sortió el viernes por la noche, ya que el sábado no hubo quinela, no hubo tampoco sorteos especial el sábado. Por acá tenemos bueno, sorteo de la rifa al centro de jubilados de nuestra localidad de Casero este viernes 19 de junio. El primer premio, le decimos, con el 626, la ganadora de un lechón crudo más un vino fue María Jacoboni, de nuestra localidad de Caseros. Segundo premio, con el número 684, ganadora de dos pollos más un vino, Leticia Gallar, de Caseros también, o de la colonia. El tercer premio, un postre chajá, con el número 594, la ganadora fue Beatriz Viderbo, de nuestra localidad de Caseros. Agradecemos a todos por su colaboración. Centro de jubilados de nuestra localidad de Caseros, la rifa, sorteó el viernes por la noche.

0: Bueno, ayer domingo 21 jugó el Brinco. El Brinco jugó ayer en el Día del Padre. En el Extraciones salieron el 14, 15, 21, 25, 32 y 37 vacantes de primer premio, segundo premio, hubo 5 ganadores, donde van a cobrar 1.100.000 pesos cada uno, ¿eh? En el Brinco Junior siempre sale, salieron a ser 8, 12, 23, 27, 32 y 38, con 5 aciertos hubo 9 ganadores, que van a cobrar 3.055.000 pesos el Brinco que tiene, para el próximo sorteo, el próximo domingo, 28 de junio, tiene 1.050 millones de pesos el Brinco para la próxima jugadita. Vamos a otro, el Loto 5 Plus. Esto jugó el día viernes 19, el viernes, sorteo número 1449, donde salieron 00, el 14, el 20, el 21 y el 36. Con 5 aciertos quedó vacante, con 4 o 6 ganadores que van a cobrar 3.395.000 pesos. El tercer premio recupera el valor de la apuesta simple con 3 aciertos, 392. Apostadores, el pozo estimado para el próximo sorteo será de 136 millones de pesos y va a sortear el próximo sábado 27 de junio.
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0: Vamos al Quinisei, el Quinisei jugó ayer domingo, Día del Padre, sí señor. Donde en el tradicional primer sorteo salieron 07, 19, 24, 26, 32 y 45. Vacante de primer premio, segundo premio 52 ganadores que van a cobrar 674 mil pesos. Mientras que tercer premio hubo 2.060 ganadores, van a cobrar 5.107 pesos cada uno. En el tradicional de la segunda de Quini salió el 12, 24, 26, 28, 33 y 42. Vacante de primer premio. Segundo premio, 13 ganadores, van a cobrar 2.697.000 pesos. Tercer premio, 1.172 ganadores, cobrarán 8.976 pesos. En la revancha, salió 08, 09, 16, 27, 31 y 36, acá quedó todo vacante. En el siempre sale, salió en 02, 24, 26, 29, 40 y 44, con 5 aciertos, 11 ganadores, van a cobrar 28.595.000 pesos. En el Quinisei. Para este próximo 24, para este miércoles 24 de junio, el Quini tiene en el pozo 8.750 millones de pesos. Una linda plata. Bueno, vamos al Loto Plus. El Loto Plus, que jugó, a ver cuándo jugó. Me parece que jugó el viernes. Me parece que jugó el viernes. Loto Plus. Vamos a ir a los sorteos a ver qué no. Nos dejó el Loto Plus en el sorteo, Bueno, este viernes 19 sorteó el Loto Plus, la jugadita número 3.893 de los cartones. En la modalidad tradicional salieron 05, 15, 16, 17, 34 y 39. Vacante primer premio. Segundo premio hubo 4 ganadores que van a cobrar 3.280.000 pesos. Con 4 aciertos, 165 ganadores cobrarán 15.906 pesos cada uno. En la modalidad match salieron 05, 16, 23, 25, 26, 36. También vacante con 5, con 6 aciertos, con 5. 3 ganadores van a cobrar 4.374.000 pesos. Con 4 aciertos hubo 298 ganadores. Que van a cobrar 8.866 pesos. En la modalidad de esquite salió en 02, 03, el 09, el 12, 44 y 45. Acá quedó todo vacante con 6 aciertos. Mientras que en la modalidad sale, salió en 06, 24, 27, 33, 35 y 38. Con 5 aciertos hubo 7 ganadores que van a cobrar 4.828.000 pesos cada uno. Para este próximo miércoles se va a jugar la jugada número 3.894 y tiene como pozo el Loto Plus, tiene 9.515 millones de pesos el Loto Plus para este próximo miércoles, 24 de junio.

Bueno, ayer fue un día muy especial, ¿eh? Un día del padre, y fue un domingo, día del padre, lo dice Carlos Ramón Fernández de la mañana, para todos los papás del mundo, ¿eh? Para todos ustedes, sí señor, ¿eh? Que hayan tenido un excelente día.

0: 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Mercado Agroganadero de Cañuela. 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
1: Muy buen día, lunes 22 de junio, y no habrá actividad comercial esta mañana en el ámbito del mercado agroganadero de Cañuelas, ya que no se anotaron ingresos. Última semana completa del sexto mes del año, esta que empezamos a caminar, y que por supuesto tendrá epicentro a partir de mañana con lo que se pueda llegar a recibir, teniendo en cuenta que veníamos observando hasta aquí ingresos acotados. De hecho, la semana pasada, con un incremento desde el punto de vista del volumen expuesto para el negocio, se trabajó con menos de 20.000 cabezas, para una demanda que empezó a trabajar con otro criterio y otra mirada para con el novillo, una mirada mucho más firme, más allá de la buena proporción que hoy por hoy tiene el novillo en el contexto de la oferta total, superando el 15% en todas y cada una de las jornadas del periodo anterior, cuando históricamente estamos acostumbrados a volúmenes mucho más acotados. Un novillo que ha salido con firmeza, con mucha fluidez y con valores que se destacaron por encima de los precios que venía pagando la demanda durante la primera quincena de este sexto mes del año. Otra de las lindas alternativas que tuvo la semana fue la venta de vacas. Una vaca que, por supuesto, lidera hegemónicamente la oferta del mercado, pero que no está a la altura del negocio que presentaba la vaca en otros momentos. Esto tiene que ver con los muy buenos porcentajes de preñez que están revelando los criadores a partir de la salida de los tactos. Esto es una limitante para encontrarse con esa vaca, y sobre todo por la muy buena primavera cuesta encontrar mucho volumen de vaca de conserva. Eso hace que la demanda, sobre todo la industria, aquella vinculada con la exportación, haya tenido que trabajar con firmeza y por lo menos sostener los precios que veníamos viendo. Reiteramos entonces, para este lunes, sin actividad por falta de ofrecimientos en Cañuelas. Para Cadena Campo Argentino, informó Silvio Bayoco.
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3: Miguel Figueroa y su conjunto, cuando cante el gallo azul.

0: Ahí estábamos compartiendo la música, ¿eh? Estábamos compartiendo el Gallo Azul.
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0: El Gallo Azul que compartíamos la mañana de la 8:97, 9:13 minutitos.
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0: Miguel Figueroa que estuvo ayer, ¿eh? Ayer estuvo en pronunciamiento del predio sacrificio.
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0: Bueno, un recital exclusivamente para toda la gente, ¿eh? En el Día del Padre ayer, bueno, estuvo ahí Miguel Figueroa, el día sábado estuvo, el sábado 20, perdón, ayer fue el Día del Padre, ayer domingo, el día sábado en el Día de la Bandera, estuvo Miguel Figueroa ahí disfrutando, ¿eh? Con todos los paisanos en el sacrificio ahí en pronunciamiento.

0: Por ahí Luna para su papá Cococho nos pide algo, un tema de Alejandro y Daniel, para compartir en la mañana.
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0: Vamos a algunos titulares que tenemos al diario La Calle de Concepción. Se cortó a la racha, Gimnasia cayó en Anún y ante Sportivo Las Parejas 1-0. Alertan por el mal uso de antibiótico en impacto de salud de maniobra intestinal. Tensión internacional, Trump advirtió que Irán durante el diálogo en Suiza, los jugadores de Irán tienen que jugar el partido y salir de Estados Unidos, están quedándose en México. La U17 femenina, triunfo de Roca Mora también, y de Paracao. Concepción de Uruguay, emotivo acto por el Día de la Bandera y promesa en Plaza Ramírez. Investigan un presunto sabotaje en el Hospital Urquiza. Es el segundo en 10 días. ¿Qué pasó? Vamos al 3442, se viene la semana, se viene la semana de la ciudad aniversario en varias actividades. Desarticularon un presunto búnker de droga en el barrio San Francisco, en Colón. Susto y milagro en acceso JJ Bruno, un auto despistó y volcó. Programa de estaciones de salud mental llegó a más de 600 estudiantes. Cayó un auto en alcantarilla en acceso JJ Bruno. Le decimos que el dólar Banco Nación, 1.480 pesos el oficial, 1.480 el Blue. También le decimos que el dólar tarjeta cotiza 1.924 pesos si te va al exterior. Uruguayense Digital, Uruguayense Digital dice paro provincial, concentramos en diferentes puntos de la provincia. Recomposición salarial urgente, paritaria ya, ACMER convocó un paro provincial de suma a las protestas contra la reforma previsional. Allanaron una vivienda y secuestraron cocaína y dinero en la causa por narcomenudeo. Milagroso rescate en Chajarí, un vehículo cayó al agua y sus ocupantes salieron ilesos. Una empresa de Concepción de Uruguay fabricó el primer briten térmico del país. Bueno, ahora lo vamos viendo. Concepción denunciaron un presunto sabotaje que dejó sin agua a todo el Hospital Urquiza. Desbarataron un punto de venta de droga y detuvieron a una madre y a su hijo. Secuestraron armas y más de 15 mil municiones y trofeos de fauna.

0: silvestres valuados en 1.326 millones de pesos. ¡Qué fortuna! Por Dios. Un vehículo cayó en San Juan y volcó. Ocupantes debieron ser rescatados por bomberos. Allanaron una vivienda y secuestraron cocaína y dinero en una causa de narcomenudeo. Vamos a compartir el hombre de campo, nos trae el Chano y seguir en la mañana de la 897.
1: El hombre de campo es más que patrón o que un peón. Cumple con esta función aunque llegue a la vejez. Y si vos no lo sabés, anónimo suele ser. Pero en él podemos ver lo que ha hecho camperiando y es su tiempo desde cuando ha empezado a amanecer. Ya para comenzar el día lo habrán despertado los gallos y antes de agarrar caballo calentará el agua fría. Junto a un tizón que prendía desde la noche anterior entibiará su carola al comienzo de jornada aquella pava tiznada por las llamas y el vapor. Es en aquellas mañanas, compañero el mate amargo. Desde un tiempo más que largo, una costumbre paisana. Entre tradiciones sanas, en el ambiente campero, después agarra el nochero y una vez que lo ha ensillado, ya de a caballo montado recorre campo y senderos. Tanto mira las aguadas, si hace falta abre el molino, después seguirá camino viendo hacienda de pasada. Cuenta si no falta nada y si quizás le han faltado, tal vez que se hayan cruzado, por eso observa en orillas si hay quebrada una varilla o algún alambre cortado. Ya cerca del mediodía regresa pa'l puesto suyo, cocina con mucho orgullo o tiene comida fría. Por la tarde quedaría hacer lo que ya observado, si es curar una bichau con medicación correcta, cruza al recau la maleta que irá junto al lazo atao. Siempre tiene algo que hacer, raro es que quieto lo vea, encuentra alguna tarea cuando sale a recorrer. No todos han de saber cómo este en el campo vive, ya que también se describe entre los hombres camperos. Aquí mencionarlo quiero, a donde mi pluma escribe. El sol, como una moneda, se oculta detrás del monte, la imagen del horizonte cual una alcancía queda. Llega al puesto mientras pueda el campero de a caballo, ya con los últimos rayos que tiene el atardecer, termina de recorrer como aquí se lo detallo. Aunque todo evoluciona, sigue firme en el camino, tiene marcado un destino su trabajo en esta zona. La imagen de esa persona, ya sea patrón o peón, no es de hallar comparación como su figura estampo. Sabrán un hombre de campo hace patria y tradición.

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15: Lo que en otros tiempos fuera el arte de jinetear, hoy decidió abandonar junto al basto y la encimera. En tantas fiestas camperas lo vieron más de una vez. Palo uno, dos o tres soltaban al reservado. Sabrán que un gaucho montado rinde más que estando a pie. Se dice que jineteando llegó a tantos festivales, enfrentado a los baguales, muchos lo vieron montando. Esperaba revoleando con el rebenque en su mano, pa' demostrar ser vaquiano, sentado sobre un cabortero, le decía al palenquero: ya puede largar paisano. Al más bravo reservado salió a presentar camorra, imagen que no se borra de esos momentos pasados. Después de haber jineteado, siempre a Dios agradecía volver sano aquellos días, cuando en ocasiones fieras, en esas fiestas camperas, un potro se le caía. A través de las boleadas que tuvo al montar de espuelas, fueron quedando secuelas que él decía no eran nada. Después de la jineteada, recién el golpe se siente, estando el cuerpo caliente, tal vez doloroso no era. Pero hoy golpearse de veras no es lo mismo en su presente. Ya no está pa' camperiadas, porque decide marcharse sabiendo que al retirarse no hay vuelta a la jineteada. Están las cosas ya dadas pa' que muenten sus pichones. Ha pensado darle lesiones con conductas pa' montar. Jineteando le han de dar hoy otras satisfacciones. Queda un basto, una encimera, lo mismo que un par de estribos, que fueron en tiempos idos pa' dichas fiestas camperas. Un rebenque de sotera por los lonjazos sobao, espuelas, riendas, bocao, junto a las botas de potro, que use un hijo o algún otro pa' montar un reservao. Al tiempo de despedirse, la historia no se termina, ya el público lo imagina que no podrá arrepentirse. Pero le diré antes de irse, tiene la cita obligada con toda la paisanada, viejo jinete campero, y junto a su hijo lo espero verlo en otra jineteada.

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1: Buenas noticias para Brasil. Neymar se recuperó y estará disponible para enfrentar a Escocia. Después de una lesión muscular, Neymar se reintegra al equipo para el partido crucial del Grupo C del Mundial 2026. El entrenador Carlo Ancelotti confirmó su disponibilidad, aunque su condición física será evaluada en los entrenamientos. La lesión, sufrida el 17 de mayo, le impidió participar en los primeros encuentros del torneo. Brasil, con 4 puntos, necesita ganar para asegurar el primer puesto del grupo, mientras que Escocia busca la clasificación. Además, la salud de Rafinha es otra preocupación para el cuerpo técnico brasileño.
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Bueno, y ahí compartíamos la mañana, Hugo Níquel, el vals de los 15 años. El viejo jinete campero, pasaba el Chano, Izaguirre y toda, los comercios en la mañana. Gracias a todos los comerciantes que nos acompañan durante todas las mañanas. ¿Qué pasó un día como hoy, un 22 de junio? Se celebra el Día del Futbolista Argentino, conmemorando el homenaje a los dos goles históricos de Diego Armando Maradona, que convirtió a Inglaterra en el Mundial de México 1986, incluyendo el gol del siglo. 1777 nace en Irlanda Guillermo Brown, quien convirtiera al padre de la Armada Argentina. 1906 nace en Polonia el famoso director y guionista de cine Billy Wilder. 1941, durante la Segunda Guerra Mundial, la Alemania nazi lanza la operación Barbarroja para invadir la Unión Soviética. 1953, nace en Estados Unidos la cantante actriz Cyndi Lauper. 1986, Argentina vence 2-1 a Inglaterra en el Estadio Azteca, los cuartos de final del Mundial. En aquel partido histórico ocurrieron la mano de Dios y el gol del siglo. En el 2010, el tenista estadounidense John Isner vence al francés Nicolas Mahut en el torneo de Wimbledon.

Bueno, y también tenemos más información en la mañana de la 897. Vamos al diario 1 de Entre Ríos. Argentina va por la clasificación ante Austria. A las 14 horas, en reforma jubilatoria, los intendentes de Juntos Vecinalistas y el PJ expondrán en el Senado. Colombia, Abelardo de Espriella se impuso y será sucesor de Gustavo Petro.

0: beso aquel que... Bueno, ACMER anunció el paro provincial docente para este miércoles en Entre Ríos. Se confirmó el paro docente para este miércoles en el marco del creciente malestar en el sector por falta de respuesta del gobierno. Investigan un presunto sabotaje en el hospital Urquiza, es el segundo en 10 días. Investigan un presunto sabotaje en el sistema de agua del hospital de Justo José Urquiza, el segundo hecho en 10 días. El hospital de Justo José Urquiza de Concepción del Uruguay atraviesa una situación extrema de gravedad tras destacarse, detectarse nuevos presuntos de actos de sabotaje en el sistema de previsión de agua potable. Las autoridades del nosocomio realizaron una denuncia penal luego de constatar que una de las llaves de paso cerraba de manera intencional, lo que provocó el colapso y la presión del sistema de rotura de cañería principales.
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0: Bueno, se viene una semana de actividad de aniversario y varias actividades. Concepción de Uruguay celebrará los 243 aniversario de la amplia agenda de propuestas culturales, recreativa, turística e inclusiva que se extenderá durante toda la semana en la ciudad. Intervenciones artísticas, recorridas, guiadas, guiados también actividades de personas con discapacidad, cine, música en vivo, tradicional, encuentro coral, presentaciones de libros, festivales populares y también demás actividades que se irán sumando durante para los vecinos visitantes que disfruten y valoricen la historia, también la identidad del patrimonio uruguayense. Se va a cumplir este jueves el 243 aniversario de Concepción, fundada por Tomás de Rocamora, un 25 de junio de 1783. El acto oficial tendrá el día de la ciudad, se va a realizar a las 11 de la mañana, junto al busto que se recuerda al fundador, ubicado en la intersección de Boulevard Los Constituyentes Rocamora. El intendente José Laurito encabezará la ceremonia, durante el cual va a participar la banda de música del Batallón de Ingenieros Blindado 2. Por la tarde a las 14 en la Plaza Ramírez se va a realizar el encuentro familiar y cultural denominado Tu Lugar Favorito, donde se va a mostrar el gran mural móvil participativo, utilizando placa para que los vecinos de la ciudad expresen gráficamente qué es lo más que aman de Concepción. La actividad promovida por el Consejo de la Juventud del municipio, abierta a toda la comunidad. El Museo de la Ciudad, también a pocos pasos de allí, se va a realizar también a las 17 horas la visita técnica especial de la exposición Fotógrafos en Entre Ríos. Música y cine, la Asociación Civil Costa a Costa enfrentará también, estrenará este próximo viernes 26 de junio la primera película Abelardo de Mota, Brujería y Chámame.

Una empresa de Concepción del Uruguay fabricó el primer Britem térmico del país. El desarrollo fue realizado por el Amber Remolque. Está en búsqueda de resolver también una de las principales limitaciones logísticas del transporte refrigerado. La firma ya tiene nuevas unidades de producción y apuesta al crecimiento del sector. La industria entrerriana volvió a marcar un hito en el sector de transporte de carga. La empresa Lambert Remolques, radicada en Concepción de Uruguay, realizó y fabricó el primer Britem térmico de la Argentina, un equipo diseñado para mejorar la logística de productos que requieren transporte refrigerado. El nuevo modelo incorpora un sistema de tren retráctil que permite superar uno de los principales desafíos operativos también de este tipo de unidades, la descarga y carga transportada, gracias a un mecanismo y el equipo que pueden adaptarse a las maniobras habituales del centro logístico y facilitar también el acceso a ambos compartimientos de carga. Escalón y la previa del encuentro frente a Austria será un partido complicado pero entretenido para el público. De la Espriella será el próximo presidente de Colombia. Pone fin al ciclo de Petro. Egipto dio vuelta al partido entre Nueva Zelanda y el team de Painter. Quedó primero, pero todavía no aseguró su clasificación. Javier Milei va a realizar el sexto viaje a España para promover inversión y dar clase a de economía. Seguimos con la música en la mañana, a ver qué tenemos por acá. Vamos a ir buscando algún temita musical en la mañana. Y acá tenemos a los hermanos Piazzi, viene con este tema, Soy Provinciano. Por ahí Angélica nos está pidiendo Adoración. Bueno, dentro de un ratito lo vamos a compartir.

0: ahí compartíamos la música, los hermanos Piazzi. El día 20 de junio recordamos el orgullo del general Manuel Belgrano y celebramos el símbolo que nos une en la localidad de Villa Mantero. Esta emoción es ver a nuestros gurises, alumnos de cuarto grado, jurando la lealtad a la celeste y blanca. También le decimos que el municipio de Primero de Mayo, por acá tenemos información del municipio de Primero de Mayo, a ver si podemos compartir un poquito este video que es tan importante para toda la comunidad de Primero de Mayo, a ver si lo podemos compartir.
1: Te contamos un poco más sobre la nueva tasa general inmobiliaria. La nueva tasa o TGI es la misma que pagabas antes, la diferencia es que ahora está unificada. En la TGI 1 está incluido riego, recolección de residuos, cloaca y demás servicios que te ofrece el municipio, y tendrá un costo por bimestre de 15.000 pesos. En la TGI 2 está incluido riego, recolección de residuos, cloaca, las mejoras de cordón cuneta y o vereda y demás servicios que te ofrece el municipio, y tendrá un costo por bimestre de 18.000 pesos. En la TGI 3 está incluido riego, recolección de residuos, cloaca, las mejoras de cordón cuneta y o vereda, calle de hormigón y demás servicios que te ofrece el municipio, y tendrá un costo por bimestre de 20.000 pesos. ¿Y sobre los terrenos baldíos? Al igual que cualquier inmueble que se encuentre ubicado dentro de la planta urbana, los baldíos deben pagar la tasa correspondiente por los servicios y las mejoras con las que se cuenta. ¿A partir de cuándo se pueden abonar? Se podrá abonar a partir del 2 de febrero de 2026, en un pago anual con el 10% de descuento o de forma bimestral. Los jubilados tienen el beneficio del 15% para su vivienda principal.
0: Y ahí compartíamos toda la información de la Municipalidad de Primero de Mayo en la mañana. También le decimos que este lunes 22 de junio la oficina de Oser permanecerá cerrada. Esto es municipio en Municipalidad de Primero de Mayo. Vivimos con orgullo el acto y promesa a la bandera con emotivo encuentro realizado en el mástil principal. Esto es en la Municipalidad de Colonia Elía, el acto emotivo realizado, el izamiento también estuvo a cargo de la directora de escuela número 28, acompañada por la secretaria, secretaría de la institución, la bandera de ceremonias también. Posteriormente nos trasladamos al Palacio de San José, donde acompañamos a nuestros alumnos de cuarto grado a la promesa de la bandera el sábado. Esto fue el día sábado en el Palacio de San José, también con un acto muy emotivo. Ahí está la reina del chamamé, que estuvo este fin de semana, este sábado 20, el día de la bandera, estuvo en el predio de sacrificio en pronunciamiento. Torneo en los 90 años de las Camelias, se jugó la fecha número 16 de la Liga Departamental de Colón. Los resultados: Yapindá le ganó a Calle Ancha 2-1, Bajay cayó frente a Campito 2-0, Liverpool le ganó 1-0 a Barú, Santa Rosa y el CAB empataron 0-0, mientras que San Jorge y San José empataron 1-1, al Depro le ganó 1-0 a Unión y Fraternidad. Defensores le ganó 3-1 a Unido, mientras que Lievi de local cayó frente a Chirense 3-1. La tabla de posiciones de primera, el Depro puntero tiene 36, Campito 35, 30 San José y a Chirense, 24 tiene Sauce, 23 tiene Barú, Santa Rosa tiene 22 al igual que San Jorge, 19 Lievi, 18 tiene el CABE, Unión y Fraternidad, Liverpool 17, Defensores 15, Ñapintá Calle Ancha 11, Ubajay tiene 9, Unidos tiene 3. En reserva el puntero es Campito, tiene 38, San Jorge tiene 36, 34 para Sauce y Liverpool. Ahí tenemos Celeste Figueroa, la reina del chamamé, aquí en la mañana.

0: 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Sigue la búsqueda de los pescadores a más de una semana de sus desapariciones en el Río de la Plata. Carlos Kovács, Claudio Kovács, Alejandro Boscardín, Damián Yubu y Sebastián Romegiali están desaparecidos desde el domingo 14 de junio. La búsqueda de los 5 pescadores desaparecidos en el Río de la Plata, en la zona de Hudson, continúa una semana de la denuncia radicada por Prefectura Naval, que sigue liderando los operativos que por el momento son negativos. Desde el domingo 14 de junio por la mañana, no hay novedades respecto a estas 5 personas. Todos ellos, los 5 pescadores que se embarcaron en un bote semirrígido blanco y rojo para pescar pejerrejo. 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
1: Aunque más del 80% de los comercios hicieron promociones, las ventas del Día del Padre cayeron por cuarto año consecutivo. La baja interanual fue del 0,3%, medida a precios constantes, según un relevamiento de la CAME, pese a que más del 80% de los comercios implementó promociones especiales. Para atraer compradores, las ventas por el Día del Padre retrocedieron un 0,3% frente a la última fecha del año anterior. Medidas a precios constantes, según el Monitoreo Nacional de la Confederación Argentina de la Mediana Empresa, la CAME. Trágico accidente en Córdoba. Un hombre murió tras el derrumbe del techo de una juguetería. El hecho ocurrió en la localidad de Justiniano Pose. Según trascendió, la víctima era un plomero de 53 años y la dueña del local resultó también herida. Aseguran que Luis Esper presentó un contrato falso para justificar $200,000. El exdiputado libertario utilizó un presunto contrato de la consultoría minera de Guatemala con la firma Minas del Pueblo Sociedad Anónima. Atención, porque un fiscal federal de San Isidro, Fernando Domínguez, aseguró que el documento de servicios profesionales que presentó el exdiputado nacional por la Libertad de Avanza, José Luis Esper, es falso y fue una simulación para blanquear $200,000 que recibió en su cuenta bancaria. Las tarifas eléctricas escalaron hasta 10 veces en 2 años, mientras que los servicios se han deteriorado. Un informe detalla el análisis del primer año del periodo tarifario 2025-2030 para Edenor y Edesur dentro del AMBA, la paradoja regulatoria a la que hacen referencia este tema de debate. Las tarifas eléctricas en el área metropolitana de Buenos Aires, en el AMBA, en el primer año de revisión quinquenal tarifaria, tuvieron un aumento de entre el 29 y el 34% nominal, aunque empeoró la calidad de una de las distribuidoras del servicio.
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17: Buenas noticias para Brasil. Neymar se recuperó y estará disponible para enfrentar a Escocia. Después de una lesión muscular, Neymar se reintegra al equipo para el partido crucial del Grupo C del Mundial 2026. El entrenador Carlo Ancelotti confirmó su disponibilidad, aunque su condición física será evaluada en los entrenamientos. La lesión, sufrida el 17 de mayo, le impidió participar en los primeros encuentros del torneo. Brasil, con 4 puntos, necesita ganar para asegurar el primer puesto del grupo, mientras que Escocia busca la clasificación. Además, la salud de Rafinha es otra preocupación para el cuerpo técnico brasileño.
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La bailanta está de fiesta, contrataron 7 orquestas y agregaron 20 luces al salón. Se apegaron los afiches y por radio también dicen que esta noche también

Bueno, como le decíamos, este fin de semana la jura y la promesa de lealtad de la bandera emotivo, acto en Plaza Ramírez también. En el Día de la Bandera tuvo una ceremonia en Concepción donde la Plaza Ramírez fue escenario de la recordación de sus creadores, Manuel Belgrano, y legado histórico que se sintetiza en el pabellón nacional que nos legó. Le decimos también que, bueno, están las inscripciones abiertas para la instancia local de los Juegos Abuelos en Acción, el área de Cultura y Turismo y Deporte de la Municipalidad de Caseros, el Centro de Jubilados de Caseros, hasta el viernes 24 de julio. Se encuentran abiertas las inscripciones para la instancia local de los, en la edición número 20, los Juegos Deportivos Entrerrianos para Personas Adultas Mayores Abuelos en Acción. Estaría bueno, para anotarse por ahí, bueno, si usted sabe alguna disciplina de las que vienen por acá, disciplinas deportivas, por ejemplo, se pueden anotar también en juego de salón como truco en pareja mixta o chinchón individual. En disciplinas deportivas como bocha femenino o masculino en pareja, tejo masculino y femenino mixto en pareja, pádel en femenino masculino en pareja, tenis, pareja mixta, ajedrez mixto, Newcon mixto, tenis de mesa masculino, femenino o mixto en pareja, natación masculino y femenino, orientación masculino y femenino, golf, croquet, masculino y femenino mixto. También le decimos que están las disciplinas culturales como canto solista, pintura, dibujo, cuento, pareja de baile y tango tradicionales, pareja de danzas tradicionales, teatro unipersonal. Dichos rubros deberán ajustarse al tema de territorios que habla identidades en movimiento. Los Juegos Abuelos en Acción son una iniciativa de la provincia de Entre Ríos que promueve la participación de personas mayores de 60 años en actividades deportivas y recreativas. Bueno, comienza a palpitarse la 14ª maratón, todos somos al seque. El intendente José Eduardo Laurito recibió este miércoles a Gabriela Revinsky y Liliana Goñi, integrante de la Asociación Lucha contra el Cáncer de Alseque, de Concepción de Uruguay, quienes tienen el diálogo sobre los preparativos de la 14ª edición de la Maratón Solidaria Todos Somos Alseque, que se va a realizar en septiembre en Concepción del Uruguay. La inscripción está abierta. Habilitada y tienen los siguientes valores: 1 kilómetro infantil, 7.000 pesos, 4 kilómetros participativa, 15.000 pesos, 10 kilómetros competitiva, 25.000 pesos. Quienes se inscriban podrán acceder además también a la remera oficial del evento. Desde la organización indicaron que el objetivo de este año es alcanzar los 3.000 participantes, por eso buscan mantener costo accesible para que todos puedan participar. Primera jornada de educaciones viales y en el norte de la ciudad vecino, y estudiantes y docentes participaron este miércoles en la primera jornada de educaciones viales al norte de la ciudad desde las 14 horas en el Centro Municipal de Desarrollo de Niñez, Mi Casita. Fue sede del encuentro de formación, concientización y también sobre la educación vial. Vamos a ir buscando algún temita musical movidito en la mañana, a ver qué tenemos por acá.

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1: Vamos a ir buscando un temita musical, a ver, movidito a la mañana, ¿eh? Tenemos las 10:50 minutitos, 11 menos 10 ya, 11 menos 10, se va en la mañana. Vamos a ir buscando algún temita musical para compartirlo con todos ustedes. Y vamos a ir buscando también la quinela, la previa al día de hoy, que ya tienen que estar los numeritos. Por acá tenemos los numeritos de la previa, en la nacional salió el ahogado, el 4.158, el anillo, salió en la lotería de Buenos Aires, el 7.416, en la de Santa Fe salió el cura, el 3.340, los anteojos salieron en la de Entre Ríos, el 9.495, el mal tiempo salió en la de Córdoba, el 1.183, sí señor, la quinela, la previa del día de hoy. Acá llega Amor, fusión cover en la mañana.

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0: otro pero. Y continuamos, continuamos en la mañana de la 897.
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0: 11:16 minutitos.
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0: Vamos a ir compartiendo los precios de pizarra de la Cámara Vitral de Cereales de Rosario. Le decimos que la soja, el trigo cotiza 297.660 pesos. El maíz 261.360 pesos. El girasol estimativo 653.400 pesos. El sorgo 290.400 pesos. La soja cotiza 465.000 pesos la tonelada.
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0: Ahí teníamos la música de Viejo Tropero en la mañana de la 897. Lo dejamos de cortina por ahí. Vamos a compartir algunas informaciones de cultura. Casero participó del Festival Día de la Bandera en Palacio de San José. La Municipalidad de Casero participó del Festival Día de la Bandera que llevó adelante en el Palacio de San José el pasado sábado 20 de junio, teniendo como mayor acontecimiento la promesa de la lealtad a la bandera que realizaron los alumnos de cuarto grado de distintas ciudades de la provincia. El intendente de Casero, Carl Francú, y la viceintendente Yamina Anchoz integraron el palco oficial donde llevó adelante el acto protocolar en el mismo. Hubo palabra alusiva, entrega de declaración de interés, honorable consejo, honorable de la Cámara de Diputados, y también toma de promesa lealtad de la bandera a cargo del suboficial de Infantería Marina, veterano de Guerra de Malvinas, Hugo Saúl Caizaque.

Pondrán sus proyectos ante la Comisión Iniciativas Privadas. Bueno, se pone en marcha, ya se puso en marcha el mercado 3 de febrero. Los oferentes pondrán sus proyectos ante la Comisión Iniciativas Privadas. Se reunió el pasado jueves la Comisión Municipal de Iniciativas Privadas con el fin de analizar las dos propuestas presentadas en el marco del llamado licitación pública para la explotación comercial y puesta en valor del mercado municipal 3 de febrero. La comisión está integrada por concejales Juan Martín Garay, Alejandro Duz, Karina Percara, María Isabel Sola, Gabriela Rodríguez, Pablo Presas, mientras que el Departamento Ejecutivo Municipal está representado por Secretario de Gobierno, Oscar Noir, Secretario de Hacienda, Fernando Picar, y el Coordinador General de Planificación, Infraestructura, Servicios Sanitarios, Proyecto Estratégico, René Bonato. Bueno, esto es en Concepción del Uruguay.

Decimos información de registro civil de nuestra localidad de Caseros. La oficina de registro civil informa que en la misma se encuentra la documentación a nombre de las siguientes personas: Alegre, Morel, Anthony, Beltrán, Medina, Marcelo, Juan Pedro, Yuin, Oriana, Naire, Molina, Joana, Yamina de Los Ángeles, Delgado, José Vicente, Derek, Bastiane, Villalba, William, Ariel, Rion, María del Carmen, Viera, Carlos Ramón, Monza, Edgardo, Alberto, Coronel, Mayra Belén, Cabrera, Carlos Daniel, López, René, Alfredo, Meriano, Hernán Pablo, Duarte, Adriano, Nahuel, Bonato, Tiago. Los interesados pueden acercarse a la oficina de lunes a viernes de 7 a 13 horas.

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Y ahí estamos compartiendo la música, ¿eh? La música en la 89.7 de Radio 3. Tenemos 11 grados la temperatura en nuestra localidad de Caseros. Para hoy la máxima será de 14 grados. Por ahí puede llegar a salir el sol durante la tarde. Para el día de hoy, bueno, tendremos temperatura de 14 grados para lo que resta de la jornada. Vamos a tener para mañana, vamos a tener tiempo más frío para mañana, la mañana, seguramente con una mínima mañana por la mañana entre los 3 y los 4 grados de temperatura, una mínima que puede marcar en 2 grados para mañana a la mañana, con sol, con tiempo bueno, para el día martes. Para el día miércoles también, el día martes vamos a tener una temperatura máxima de 13-14 grados durante la jornada, luego bajando la temperatura para el día miércoles, una mínima por ahí de la mañana también de 2 o 3 grados, la mínima, y una máxima de 13-14 grados para el día miércoles con tiempo bueno.

0: Le decimos que el gobierno entrerriano adelantó el feriado por el Día del Trabajador Estatal. Argentina enfrenta a Austria en una nueva fecha decidida para la clasificación en el Mundial hoy a las 2 de la tarde. Día del Padre, las ventas repuntaron, pero quedaron por debajo del año pasado.
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0: Balearon a un hombre tras una discusión y hallaron droga durante la detención de los agresores en Paraná. AGME reconvocó un paro docente, aumento salarial en rechazo a la reforma previsional. El paro será este miércoles.
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0: Ahí teníamos la arañita de Martita. En la mañana, Cuarteto Imperial, los Guaguancó llega. Norma.

Y ahí compartíamos la música del Beri, ¿eh? El gobierno de Entre Ríos adelantó el feriado por el Día del Trabajador Estatal, ¿eh? Juegan Argentina, Austria, probable formación, ¿eh? ¿Y dónde ver el partido? Línea 22 hasta la escuela, el más fuerte horario recorrido. Dicen. Y todos los detalles del nuevo servicio. Llovinó y se intensificó el frío en zonas de Entre Ríos. ¿Cómo sigue el tiempo esta semana? Secuestraron 24 kilos de cocaína autovía 14 en Entre Ríos. Hay 3 detenidos.

Entre Ríos, la provincia que más mejoró la situación fiscal desde el 2023, destacó Dal Molin. Volcó en el acceso JJ Bruno, una pareja, y debió ser rescatada por el interior de un vehículo por los bomberos voluntarios. Ahí teníamos Norma Mía a la mañana.

Bueno, y ahí estábamos compartiendo, la música del dicho al hecho, el embrujo, Leo Milesi en la mañana de las 8.97. Estamos llegando al final del día de hoy. Agradecemos a todos por la grata compañía. Mañana martes estaremos a partir de las 8, 8 y aguito de la mañana, acá en la 3. Desde Caseros, Entre Ríos, República Argentina. Agradecemos a todos los auspiciantes que nos acompañan durante todos los días. Gracias a usted, por estar, gracias, por acompañarnos una mañana más. Arrancando la semana, en este día, lunes 22 de junio. Esperemos que tengan una jornada linda hoy lunes. Buena salud para todos. Aquí está nublado, bastante complicado el día, bastante fresquito. A no tener sol y en invierno, entramos en invierno ya a transitar, esta nueva temporada en que se hace sentir, bueno, para mañana está anunciado bajas temperaturas, 2 grados la mínima, para mañana, pasado, pero con tiempo bueno. Gracias por habernos acompañado, buen lunes, chau, hasta mañana.

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desde el corazón de Cali, muchas gracias. Así se va a despedir de todos ustedes. Él es Claudio.

quedamos en deuda con todos ustedes por todas las cosas que nos regalan, por las cosas que nos hacen vivir cada vez que estamos en un show como el de esta noche.

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Volverás, Mario Benítez, con tu niña más y no. ¿Qué será de los porteños ocupando el Liberey? ¿Qué dirá la nueva ola empapada de champán? 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
2: Hola, ¿qué tal? ¿Cómo andan todos? Bienvenidos, ya preparados, ya estamos listos acá a través de la radio para compartir estos casi 60 minutos de programa, pero siempre con la buena onda y la música totalmente seleccionada para vos que estás de ese lado ahí escuchando nuestro programa. Mi nombre es Matías Toledo, ya suena para todo el país y para gran parte de Latinoamérica este programa que suena hace más de 6 años, sí, 6 años y un par de días, porque arrancamos los primeros días de junio exactamente en el año 2020 y ahora ya estamos en cuánto, hoy fecha 22 de junio de este 2026, así que un poquito más de 6 años, contentísimos de hacer Estudio Mega para todo el país y para las radios amigas que se van sumando ahora hace poquito también, se han sumado más emisoras, así que en un ratito voy a ir saludando a todas las radios que se suman con la propuesta de este programa. 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Bienvenidos. Comenzamos la edición de este lunes. Ya arrancamos el invierno, exactamente, sí. Ayer 21, domingo, arrancó el invierno, así que ya estamos en la temporada de invierno 2026. Qué fresquete que se vino acá por esta zona de Virasoro o Corrientes. Pero ahora estamos con un buen cafecito y haciendo claro, estoy tomando el cafecito ahora. Está bueno, un cafecito bien fuerte, está bien polenta. Ah, espectacular, exquisito. Excelente, ahí estamos, arrancando la edición de este lunes 22 de junio de este año 2026, acá a través de la radio. Mi nombre es Matías Toledo, sean todos bienvenidos. Arranca Estudio Mega. Arrancamos con buena música, dale.
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2: La música de Luis Miguel con esta canción, ahora te puedes marchar en el arranque del programa.
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1: Así estamos arrancando la edición de Estudio Mega para todo el país.

San Carlos de Bariloche, Río Negro. Gracias a los amigos que se van sumando en la frecuencia 98.1 FM del barrio Bariloche. 98.1, esto es en San Carlos de Bariloche, Río Negro, que ahora también se van sumando a partir de esta semana, emitiendo Estudio Omega. FM Rural, municipio de Campo Ramón, Villa Bonita, Misiones, siempre pasando tu programa, me dicen por acá, de 17 a 18 horas. Por acá tengo otro mensaje que dice lo siguiente, saludos por acá. Onda Láser, 104.9 FM Valencia en España. Ahí también salimos, entre ellas Madrid, Sevilla, Valencia, Zaragoza, Vigo e Ibiza. Muy bien, en todos esos lugares, ahí saliendo por Onda Láser, 104.9 FM Valencia en España. Muchísimas gracias por estar tomando la señal de Estudio Omega, que lo hacemos humildemente acá desde la ciudad de Gobernador Virasoro, desde la provincia de Corrientes. Hacemos este programa para todos ustedes. Hoy es lunes de música retro. Seguimos con la mejor música acá en este programa para vos.

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2: Impresionante la selección de música que tenemos por acá compartiendo con todos ustedes a través de la radio. Te recuerdo que está habilitado el teléfono WhatsApp. Te podés contactar al 3756-618227. Mensajes, audios de WhatsApp. Toda la gente que se va sumando ahí a través de ese número de teléfono. 3756-618227. Acá, como siempre, en este punto del dial, haciéndote la compañía. Hace 6 años de Estudio Mega, 6 años de programa compartiendo semana a semana, de lunes a viernes, 60 minutos, como siempre. Y además, acá en Estudio Mega nos dedicamos a grabar publicidades para diferentes radios de todo el país. Si necesitas grabación de publicidades, te recuerdo que acá estamos laburando todos los días, toda la semana, como siempre, con grabación de publicidades para tu radio. Nos envías el texto y nosotros grabamos la publicidad que vos necesites. ¿Todavía no tenés la artística de invierno? Consulta artística de invierno personalizada para tu radio o para tu programa de radio. Ahí también te podés contactar al 3756-618227. 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Seguimos escuchando la mejor música acá en Estudio Me. Lo que suena, Sandra con esta canción, María Magdalena.

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2: 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Subile el volumen. Hola, tengo saludos por acá. Saludos para los amigos de 98.5 FM Victoria, esto es en Magdalena, Buenos Aires. Allí también están escuchando el programa todos los días. A ver qué más por acá, tengo más mensajes en la edición de Estudio Mega. Leandro Báez, ¿cómo anda Leandro Báez? ¿Todo bien? ¿Está ahí también prendido? Bueno, buenísimo, prendido a la radio. Hola, ¿qué tal a toda la gente? A ver, saludos para los chicos de Cetrogar, me dicen por acá. Saludos a los chicos de Cetrogar, buenísimo el programa. Vamos a ver si negociamos alguna publicidad, alguna pauta ahí con la gente de Cetrogar. Ya estamos tirando el chivo, pero bueno, no importa. Y bueno, por ahí negociamos algo. ¿Qué va a hacer? Ahí está. Saludos para los chicos de Cetrogar que están escuchando la radio ahí en la sucursal de Virasoro, me dicen por acá. Bueno, excelente, dale. Buenísimo. Toda la gente escuchando Estudio Mega. Para todo el país y para gran parte de Latinoamérica, suena este programa para vos. Esto es Estudio Mega. Seguimos, bloque número 4 de programa. Ya venimos con la parte final. Quédate ahí, no te muevas.
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invierno 2026 en tu radio. Invierno acá en Estudio Mega, parte final del programa. Mi nombre es Matías Toledo. 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Un abrazo, que la pasen muy bien, que tengan excelente resto de lunes. Mañana estamos de vuelta para hacerte la compañía acá en Estudio Mega. La conducción de Matías Toledo, grabación de publicidades, estamos realizando todos los días. Chau, hasta mañana. Chau.

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2: Bienvenidos a una nueva hora en Latina. 8 de la noche, 2 minutos. Comenzamos juntos una nueva hora en donde te seguimos acompañando con la música que te encanta en esta tarde, noche ya de lunes. Donde estamos todos muy contentos, muy felices por el triunfo de la selección argentina 2-0 contra Austria, en donde Messi metió 2 goles. Se suman a los 3 de la semana pasada, 5 goles en este mundial, se convirtió en el máximo goleador de la historia de los mundiales, un crack, Lionel Messi, realmente. Bueno, ¿cuáles fueron los puntos fuertes de esta selección? Contanos, Messi, la táctica de Scaloni, la defensa, el medio. ¿Cómo viste a la selección argentina? ¿Dónde viste el partido? Contanos, ¿con quién estabas? Fue un horario atípico para ver un partido de la selección argentina. ¿Qué te pareció? El equipo. ¿Se repetirá las personas con las que viste el partido hoy? Tal vez te juntás el sábado con tus compañeros de trabajo. 11-75-38-101-1 en Latina. Nos encanta escucharte.
3: La belleza de esa mujer que fue a la cancha con 100 años. Una maravilla. Bueno, los escucho siempre, me encanta la radio. Y recién vi en la tele a una señora de 100 años que fue a ver a Messi y me encantó. Bueno, pasen una hermosa noche.
4: Hola, Latina. Qué grande Messi, ¿eh? La verdad, que sea eterno, que sea eterno. Era para contestarle al muchacho que dice que no jugamos con nadie. No sé qué mundial está mirando. La verdad que el mundial es muy competitivo, pero Argentina tiene un escalón arriba. Si no, mira España, Uruguay. No le pudieron ganar a Cabo Verde. Eso te lo dice todo. De Alemania, a Alemania le costó ganarle a Costa de Marfil, en la última. Saludos, aguanta Argentina.
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0: 8 de la noche, 12 minutos. Y en Latina escuchamos a Diego Torres con Iguales. A Diego Torres que se va a estar presentando en el Arena el 6 de diciembre. Las entradas ya están a la venta. Está presentando su disco Mi Norte y Mi Sur, que la rompió toda en junio. Y ahora agregó una nueva fecha, 6 de diciembre en el Arena. Diego Torres sonando en Latina.
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1: Hola a toda mi gente de Latina, ¿cómo están? Soy Luciano Pereira. 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
1: Latina Mundial. ¿Jugás con nosotros? ¿Cuáles son los partidos que más veces se han repetido en las finales de la Copa del Mundo? ¿Brasil-Italia o Argentina-Alemania? Brasil-Italia. Se encontraron en México 1970 y en Estados Unidos 1994, y los títulos fueron una vez más para cada uno. Pero el partido que más veces se ha disputado en una final de la Copa ha sido Argentina-Alemania. Nos cruzamos en tres oportunidades: México 86, Italia 90 y Brasil 2014.
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2: Noruega y Senegal se enfrentan este lunes por la segunda fecha del grupo I del Mundial 2026 en un duelo clave para sus aspiraciones de clasificación a la próxima ronda del torneo con el robot Erling Haaland como gran figura del partido. Por otra parte, se va a reanudar en 20 minutos el partido entre Francia e Irak que está suspendido por una tormenta. Una mujer de 100 años reconocida por su fanatismo por Lionel Messi se volvió viral al aparecer en la tribuna durante el partido entre Argentina y Austria con un cartel dedicado al capitán argentino. Antonella Roccuzzo celebró junto a familiares y amigos la victoria de la selección argentina sobre Austria en el Mundial y protagonizó un emotivo festejo que rápidamente se viralizó en las redes sociales.
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2: 8:30 de la noche en toda la República Argentina. Un ministro de Axel Kicillof habló de los videos en la casa de Martín Insaurralde. Si existe delito, la justicia tendrá que sancionarlo. El ministro de Gobierno bonaerense Carlos Bianco tomó distancia del ex jefe de gabinete provincial. El funcionario hizo estas declaraciones luego de la difusión de videos de Jessica Sirio con fajos de dólares. A los 100 años murió Alan Greenspan, histórico presidente de la Reserva Federal de Estados Unidos. Estuvo al frente de la Fed casi dos décadas. Su gestión atravesó el derrumbe bursátil de 1987, el auge de Internet y una de las expansiones económicas más prolongadas de la historia del país norteamericano. Messi se convirtió en el máximo goleador de los mundiales tras sus dos tantos. Ante Austria alcanzó los 18 goles. El capitán argentino rompió el récord de Miroslav Klose, quien se ubicaba al frente de la estadística con 16 tantos por la Copa del Mundo. Además, Messi sumó 17 triunfos en mundiales y también superó a Klose como el futbolista con más partidos ganados en la historia del torneo. Nos vamos a Pujato, en la provincia de Santa Fe, el lugar de nacimiento del técnico Lionel Scaloni, cielo despejado, 7 grados 5 décimas la temperatura. En Bahía Blanca, tierra natal de el Toro Lautaro Martínez, 7 grados la temperatura, cielo cubierto. En Buenos Aires y alrededores, cielo parcialmente nublado, la temperatura actual 10 grados.
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2: Argentina le ganó a Austria 2-0. Messi metió 5 goles en 2 partidos y se convirtió en el máximo goleador de la historia de los mundiales. ¿Cuáles son los puntos fuertes de esta selección para vos? Messi, la táctica de Scaloni, la defensa, el medio campo. Contanos. ¿Dónde viste el partido? ¿Con quién? ¿Qué te pareció el encuentro de esta tarde? 11-75-38-101-1. 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
4: No estamos al 100%. Estamos en un 75, en un 70 estamos. Pero bueno, estando en un 70, ganamos 2-0. Y estando en un 100% podemos ganarle a cualquier equipo. Tenemos que defender mejor, ¿sí? No dejar venir tanto a los equipos. Contra el otro equipo lo dejamos venir mucho. Pero bueno, seguimos ganando. Messi sigue cosechando récord. Nuestro ídolo. Pero no es Messi todo solo. Ahí había una persona que dijo Messi, no es Messi solo. Messi, sino los otros 10 jugadores, jugaría también, pero bueno. es una pieza fundamental Messi, pero no hay que desvalorar el mérito de los demás jugadores, ¿eh? Bueno, gracias por dejarme opinar, Radio Latina, los quiero.
5: Latina y país, yo ya te mandé un audio hace unos días atrás con este comentario que te voy a decir ahora. Messi y Scaloni no se puede perder nunca con esa gente, jamás. Ya somos campeones, Latina, país. Olvídate, guardate este audio y después me lo pasás. Argentina, campeón del mundo 26. Olvídate, y más como viene Messi, 5 goles en 2 partidos. Olvídate. Pascual de San Justo.
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2: La Copa Mundial de Fútbol de 2006, celebrada en Alemania, contó con una serie de eventos denominados FanFest, cuyo propósito era que los simpatizantes del fútbol pudieran conocerse, reunirse, interactuar y participar en actividades culturales, a la vez que miraban los partidos en pantallas gigantes instaladas en 12 de las ciudades sede. Italia se alzó con su cuarto trofeo tras vencer a Francia en una tanda de penales de la final disputada en el Estadio Olímpico de Berlín.
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7: Vamos, pará. ¿Qué crees que haga?
8: Saca medio piso, dale.
9: Linda la cámara, ¿no?
10: Ay, ¿no son hermosos? Hacen una pareja espectacular.
11: ¿Hace cuánto que salen?
7: Tres años.
12: Y 12 meses.
7: Sí.
12: Y 12 meses, justo.
13: Perfecto. A ver si, pásamelo. Dale, gracias. Anota, Carlitos, que te va a llamar la producción. 1137-53-0. ¿Está bien?
14: Pero falta el número acá.
15: Disculpa, ¿pero qué número es?
13: Deja. Lo llamo yo. Very difficult.
16: Hay cosas que no se nombran hasta que pasan. 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

0: 10 grados, una décima la temperatura, cielo ligeramente nublado. En la ciudad autónoma de Buenos Aires y alrededores, el cielo se encuentra parcialmente nublado, la temperatura actual 10 grados, la sensación térmica 7 grados 9 décimas.
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0: Esta locura. Esta locura, no la trates de entender, ¿eh? 9 de la noche, 3 minutos, comenzamos juntos una nueva hora en Latina. Y te seguimos acompañando con la música que te encanta, con buena onda, buena vibra, buena energía. Y con el triunfo de Argentina 2-0 sobre Austria, en donde Messi metió los dos goles y llegó a 5 en dos partidos. Se convirtió también en el máximo goleador de la historia de los mundiales. Bueno, hoy en Latina te estamos preguntando cuáles son los puntos fuertes de esta selección. Messi, la táctica de Scaloni.